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0: Hola, hola, ¿cómo está todo el mundo? Espero que muy, pero muy bien. Muy buenas tardes, yo soy Vaporo. Y los saludo con mucho gusto, justo ahora cuando el reloj nos marca las 5 de la tarde con 4 minutos, en este mágico, místico y misterioso. Es nada más y nada menos, olvida tú el día de la semana. Pero es el martes del capítulo 9, página 15. Del libro 2026, efectivamente, esperando que estés pasando un feliz 15 de septiembre del 2026. Una fecha realmente importante, ¿verdad? Bueno, ahí en conjunto, 15-16 de septiembre, el mes más patrio, las fechas más patrias. ¡Viva México, señores! ¡Sí que sí! ¡Ese orgullo! ¡Ah, qué maravilla! Haber nacido mexicano, qué maravilla haber nacido en estas tierras. Qué maravilla decir, ajá, efectivamente, provengo, soy de México para el mundo. El programa de la tarde, Globo 101.9. Éxitos todo el día. Tenemos un gran programón, desde luego esperando que tu tarde esté muy relajada. Sé que hay mucho movimiento, Hay festejos patrios por todos lados, hay que llegar a las reuniones, hay que llegar a las comiditas, a los pozoles.
1: ¡Ay, ay, ay!
0: A la comidita mexicana. ¿Qué pasó? ¿Ya adornaste tu casa? ¿Ya tienes lista tu oficina? ¿Ya cerraron en tu oficina? ¿Ya se acabó la actividad? ¿Cómo que desde las 11 de la mañana? No me digas eso. Bueno, se vale, ¿verdad? Porque estamos celebrando el 15 de septiembre, la independencia de México, una fecha muy importante para todos los mexicanos, una fecha en la que se le grita al mundo entero quiénes somos, de dónde venimos, y que nos sentimos, como lo acabo de decir, verdaderamente orgullosos de ser mexicanos. Luego muchos dicen, pues sí. Sí, en este día, ¿verdad? Ahí andan todos celebrando. México se celebra en cualquier día, en cualquier momento. Y sabemos que no somos un país perfecto. Y sabemos, efectivamente, que los liderazgos de repente no son, ¿verdad? Y tienen sus fallas, pero aparte de eso, nuestro orgullo, nuestra tradición, esa energía, esa garra que tenemos como mexicano, esa no está, no se cuestiona, esa no está en tela de juicio, esa siempre está y salimos siempre a luchar y salimos siempre por lo que queremos y salimos siempre adelante, en momentos complicados, en momentos más sencillos, en momentos imposibles. Vaya, los mexicanos somos especialistas para los momentos imposibles. Por eso, con gusto, con alegría, con emoción, ¡viva México, señores! ¡Sí que sí! ¡Viva México, cabras grandes! Oye, me andaba emocionando además, ¿no? Así nos pone el 15 de septiembre. Bueno, chicos, chicas, tendremos mucha musiquita, tendremos plática, posiblemente muy poca plática o nada de plática. No lo sé, probablemente nada de plática. Pero buena, buena musiquita y gran programación en este 15 de septiembre para ti. Chicos, chicas, yo soy Vaporo, pásenle a la risa y sean todos bienvenidos, pero súper bienvenidos a esto que es el programa de la independencia de la tarde.

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2: Soña mis bolas, 5 de la tarde con 22 minutos en este 15 de septiembre del 2026. Vámonos directamente por la información. Oye, pues era de esperarse, ¿verdad? Se sabía, sin novedad. Rechaza la presidenta Sheinbaum el resultado de la prueba PISA. El informe PISA, que es la principal prueba internacional que mide las competencias de los estudiantes de 15 años en 91 países, pues bueno, puso en evidencia la educación en México. La presidente Claudia Sheinbaum criticó la metodología y pues le restó como luego le hacen, ¿verdad?, importancia a los preocupantes resultados que muestran un retroceso en términos de lectura y matemáticas y posiciona al país por detrás de la media de la OCDE. Entonces, sin embargo, en su rueda de prensa matutina del día de ayer, la presidente pues ha rescatado los puntos favorables del informe que posicionaron pues a la educación pública mexicana por encima de la privada en las calificaciones, así como el aumento de estudiantes elegibles para presentarse a la prueba y la reducción de la brecha educativa entre los alumnos favorecidos y los desfavorecidos en ciencias. Aún así, ha vuelto a rechazar la forma de aplicar la prueba a los estudiantes. Lo dijo textualmente: "Lo sostengo, no estamos de acuerdo con la prueba PISA por cómo se aplica, pero incluso dentro de la prueba PISA reconocen fortalezas de la educación en México que no se reconocen en otros países". Eso fue lo que enfatizó. O sea, como que, pues de lo perdido a lo recuperado. Bueno, en otra información, y esto en los deportes.
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2: Pues ahí tienes que, ay, ay, ay, se retira por un tiempo de la jaula. Me refiero a que las lesiones mantendrán a Edgar Chaires fuera de combate, pues durante un tiempo. Así lo confirmó y lo dijo el peleador mexicalense tras caer por decisión dividida en la noche de la UFC ante Tim Elliott. Esto ocurrido el fin de semana pasado. Entonces, en un video publicado en sus redes sociales, Chaires comentó que este combate era algo que no debió haber tomado, pero tenía tantas ganas de pelear en este evento mexicano que pues lo llevaron a tomar la decisión de sí enfrentarse finalmente a Elliot. Y lo dijo textualmente: "Ha pasado muchas cosas en mi vida y siempre me levanto. Ahora perdí, pero es solamente una pelea. Me voy a tomar un tiempo. Quería esta pelea, pero no debía haberla tomado. Tengo una cirugía pendiente desde antes de la pelea. Ahora podrían ser 2 o 3. Qué mala onda, la verdad. Bueno, esto fue lo que compartió nuestro querido compadre Edgar Chaires, Cachanilla, por supuesto, peleador de la UFC. Bueno, finalmente te cuento y te platico que
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2: En los espectáculos. Oye, si de repente piensas que está medio ñoña la casa de los famosos, o que es ya la casa de los amorosos, o muy tranquila y tal, porque ya está llegando a sus últimas semanas, pues ahí tienes la opción de la granja VIP. La granja VIP, donde está Niurka y está Manelik. Y estas dos mujeres no se guardan nada. De hecho, ellas se trenzaron, no físicamente, no así de trompos ni nada, pero se volvieron a pelear en este reality show, en la granja VIP 2026. El enfrentamiento fue verbal entre ambas y comenzó debido a que los granjeros, que es el nombre con el que se le denominan ahí a los participantes de este reality, pues estaban hablando sobre cómo se pronunciaba la palabra reels, los reels de Instagram, ¿no? Entonces, durante la plática, Manelik le comentó a Kevin Bicolor, amén, que la palabra se pronunciaba reels, así pues como suena, ¿no? A lo que Niurka respondió que él podía decirlo como él quisiera. El comentario que derivó de un intercambio de insultos, güey. Es que es impronunciable, no puedo decir, a lo mejor, ay, sí le dijo tonto menso, ay, cállate tú, tarada, no sé qué. Ay, no. De estúpida y no sé qué tan... No, estúpida es fresa. Ni siquiera creo que dijeron esa palabra. O sea, no, nada, no. De eso, para arriba, mijita, todo lo que tú quieras, todo lo que te puedas imaginar, el tiro ahí está bien intenso, la verdad. Entonces se volvieron a agarrar del chongo, sí. Y eso fue por la palabra Reels, pero ya había... ¡Ah! Es que aguanta. Se aventaron un caricachupas. ¡Caricachupas! ¡Presenta! ¡Nombres de...! Y en el caricachupas se empezaron... ¡Ajá! ¡Óyeme tú! ¡Cabra grande! ¡Y lenteja! ¡Y no sé qué! Y de todo. De todo se dicen esas mujeres. De verdad, no se guardan nada, insisto. ¿Quieres mitote? ¿Quieres guasanga? ¿Quieres... ajá, sangre? Casi literal. Ahí está la granja VIP. Bueno, son ahora las 5 de la tarde con 28 minutos. Chicos, chicas, vayan felices. Informados están que esto ha sido el panorama global. Vámonos a celebrar. Vámonos al festejo de las fiestas patrias.

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8: Hola, ¿qué tal? Muy buenas tardes. Tengan todos ustedes muchísimas gracias por acompañarnos en una emisión más aquí a través de Globo 101.9 de las noticias MBS Mexicali, deseando que esté pasando, que esté teniendo una excelente tarde, noche de martes 15 de septiembre del 2026, y deseando pues que esté pasando, que esté teniendo una excelente tarde, noche. Y lo invito a que se quede con nosotros durante la siguiente hora con la información más importante generada en las últimas horas en Mexicali y la región. Asimismo, le recuerdo que además de seguirnos a través del cuadrante de la 101.9 de su radio Globo, nos puede seguir, nos puede escuchar, sintonizar también, por supuesto, en la transmisión simultánea, tanto en la página web como en la aplicación y en la página de Facebook de Globo 101.9. Me da mucho gusto saludar y agradezco a quienes colaboran con nosotros en este espacio informativo, en este espacio noticioso, y por supuesto a quienes nos apoyan en la parte técnica y de controles para que podamos llegar hasta donde usted nos sintoniza. En ese sentido, muchísimas gracias, Itze Patrón, y gracias a usted por su preferencia. Pues bueno, también deseando ahí que esté pasando, que esté teniendo una excelente tarde, ya noche, ¿no? De festejo del 15 de... Bueno, más bien es el 16 de septiembre el que se conmemora, ¿no? Como la independencia o el inicio, ¿no? De la guerra de independencia o del movimiento de independencia en nuestro país. Sin embargo, pues bueno, como la tradición es festejarlo desde el 15, porque cuenta la historia, ¿no? Que todo surgió a partir de la noche de un 15 de septiembre, ¿no? Allá en Dolores Hidalgo, pues precisamente por eso es tradicional esta noche del grito, que se lleva a cabo los días 15. Pásela bien, si la va a pasar ahí con su familia, con sus amigos, en alguna fiesta, noche mexicana, pásela bien, todo con moderación. Y por supuesto, si va a acudir acá al centro cívico, pues también siguiendo las recomendaciones de las autoridades y también pues tomando las precauciones, ¿no? Sobre todo en materia vial, porque pues ya sabe que durante estos festejos pues se cierran varias vialidades aledañas ahí a lo que es la zona del centro cívico. Pero pues bueno, deseando que sea una fecha de algarabía, ¿no? De orgullo, ¿no? De ser mexicanos y por supuesto también para la convivencia, ¿no? Con los amigos, con los seres queridos, la familia y por supuesto, pues ahora sí como se dice coloquialmente, pues entrarle, ¿no? A los antojitos mexicanos y demás, ¿no? Con moderación, ¿no? Porque pues acuérdense que todavía faltan muchos festejos de aquí a fin de año y hay que tratar de conservar más que la línea, hay que tratar de conservar bien la salud, ¿no? Porque luego por ahí nos excedemos y vienen las complicaciones. Muy bien, pues entrando de lleno con la información, con los temas, pues déjeme comentarle lo siguiente, ¿no? Entrando precisamente con las notas de este día, vamos a escuchar a Octavio Sandoval, ¿no? Que es el presidente del Consejo Coordinador Empresarial en Baja California, y bueno, él comentó que está en proceso de capacitación el personal de la Guardia Nacional, que fue enviado al punto de inspección del Centinela. Usted recordará que, bueno, durante toda la vida, prácticamente muchos años, quienes estaban ahí presentes en estos puntos de revisión, en estos retenes, eran elementos del ejército mexicano, y ahora a los elementos del ejército los enviaron, vamos a decirlo así, los comisionaron a otras tareas que tienen que ver más con otras funciones en el tema de seguridad, por ejemplo, fue lo que comentaron las autoridades en su momento, y se enviaron ahí elementos de la Guardia Nacional, que bueno, sabemos que en la Guardia Nacional hay mucho militar también, ¿no? Pero es esta institución, la Guardia Nacional, la que ahora está al frente ahí, y bueno, precisamente Octavio Sandoval dijo que está en proceso de capacitación el personal de la Guardia Nacional, enviado al Centinela, pues para sobre todo buscar que se agilicen las revisiones, porque uno de los temas o de los pretextos, vamos a decirlo así, había sido que estuvieran los elementos de la Guardia Nacional para agilizar las revisiones, sobre todo de los transportistas de carga. Pues puro cuento, ¿no? Le digo que nos ha tocado por ahí pasar ya varias veces y siguen interminables las filas. Vamos a escuchar a Octavio Sandoval, presidente del CCE, con parte de este tema.
3: Están en un proceso de aprendizaje, la incorporación o el paso a la Guardia Nacional, sección Caminos, es algo que entorpeció los procesos de revisión, y esperábamos nosotros que ya tienen más de un mes, que estuvieron en entrenamiento y en conocimiento. Ahora lo que buscamos nosotros es que se facilite la revisión, que se faciliten los procesos, sobre todo en la parte de la revisión de los pasajeros, porque en las últimas semanas, sobre todo después del el problema que tuvimos del bloqueo de las garitas, se hicieron largas esperas, y lo que vamos a hacer nosotros es una reunión con ellos, y ya tenemos un monitoreo constante, pero ya habíamos avanzado con los militares, donde se hacían las filas, comunicábamos inmediatamente y se hacían procesos de agilización. Hay que partir de la base de que las personas que transitan, la gran mayoría de las personas que transitan el casi todos, pues, son personas honestas de trabajo, que van de vacaciones o que tienen alguna actividad en la zona costa. Por eso es importante tratarlos como ciudadanos honestos. Y en ese trato de ciudadanos honestos debe partir de la confianza. Porque en los procesos de revisión, pues quienes vienen del centro del país ya fueron revisados muchas veces, y no minimizo el trabajo que realizan. Pero finalmente, con todo y ese proceso, la droga llega a la costa, pues sí, la droga pasa a Estados Unidos, entonces hay que atacar los orígenes, no tanto el tránsito, y sobre todo agilizar los procesos para causar la menor molestia a los buenos ciudadanos.
8: Pues bueno, ahí lo tiene, ¿no? Que digo, un tema es el del transporte de carga, ¿no? Que es el de las largas filas, pero bueno, por supuesto, también de repente se hacen filas, ¿no? Sobre todo cuando son fechas importantes de puente, ¿no? O de fin de semana o temporada vacacional, que también se alargan luego las filas de revisión para las personas que van en carros particulares, la mayoría de ellas, pues, para ir, ¿no? De esparcimiento, de paseo, vamos a decirlo, ¿no? A los demás municipios o a las otras zonas del estado. Y bueno, otro de los temas o de los aspectos que refirió Octavio Sandoval, presidente del Consejo Coordinador Empresarial, es que considera que debe modificarse el subsidio de la luz, de energía eléctrica, que hay en Mexicali, porque se hizo con cálculos de temperaturas de hace 10 años, y el clima pues ha cambiado, se ha modificado, Nuestra ciudad y particularmente en las temporadas de calor. Entonces vamos a escuchar lo que comentó precisamente Octavio Sandoval.
3: Por eso nosotros habíamos pedido que se aumentara el rango de consumo con tarifa baja subsidiada, porque los consumos son más altos en función de que las temperaturas cada vez son mayores, pero también la facilidad que tienen las personas dentro de las limitaciones, no quiero decir que sea fácil, de acceder a un equipo de refrigeración, de esos que se llaman mini split, que se pueden colocar con facilidad dentro de las habitaciones. Todos tenemos derecho a estar en una situación de confort. No debería ser una situación en la que sea dominante la vulnerabilidad económica o el acceso. Por eso es importante apoyar a los menos favorecidos, aumentando el rango del consumo en el subsidio.
9: ¿El subsidio también debería ser más amplio?
3: Más amplio, porque aumenta la temperatura, porque aumenta el consumo. Esas tarifas que se tienen en UNOF tienen más de 10 años que se estructuraron con esos rangos. Sin embargo, los consumos han estado aumentando porque la temperatura ambiente cada vez es más alta. En los últimos años, ustedes ven que se rompen récord cada año de alta temperatura, y ya hablar de 48 hasta 50 grados, pues yo creo que es importante aumentar esa parte, porque precisamente las personas más vulnerables económicamente, o sea, que tienen menos ingresos, están en Valle Mexicali, están en zonas económicas que no se han desarrollado, porque el campo está en una situación de crisis como nunca antes había estado, y hay que ir a las comunidades, no esperar que las comunidades vengan a Mexicali, porque ni siquiera sistema de transporte hay.
8: Muy bien, pues ahí está lo que precisamente manifestó Octavio Sandoval, presidente del CCE, Consejo Coordinador Empresarial en Baja California. Esa propuesta, pues bueno, también ya otros sectores, ¿no?, lo han hecho, en el sentido, aparte del tema de los rangos de consumo, que es un asunto o es un tópico, es un tema que desde hace años, por lo menos 15, 20 años, estuvo insistiendo Sergio Tamay papá, ¿no?, Sergio Tamay Quintero, del Frente Cívico Mexicalense, que tenía que modificarse y no lo pelaban, no le hacían caso, pero pues siempre tuvo la razón en ese tema de los rangos de consumo. Pues ahora se vuelve a retomar, ¿no?, en lo que menciona ahí muy cierto Octavio Sandoval, pero también se había hablado o se ha estado cobrando fuerza, digamos, la consideración, la solicitud, ¿no?, a las autoridades federales, de que también se extiendan en cuanto a tiempo el subsidio, ¿no?, que ya ve que ahorita pues eso ha sido, ¿no?, regularmente de mayo a octubre. Entonces algunos se empezaron a solicitar que fuera a partir de abril, ¿no?, por ejemplo. Sin embargo, pues no ha habido, o que se extendiera pues a 7 meses, de los 6 a que ahora sean 7 meses de subsidio, por lo menos. Sin embargo, pues no ha habido una respuesta clara, ¿no?, o específica en torno a ese tema, ¿no? Mientras, pues ahí seguimos padeciendo, ¿no?, en las temporadas de calor, también con las gracias de la CFE, ¿no?, o con las graciosadas de la CFE, y pues ahí está el tema. Bueno, ayer le habíamos dado cuenta aquí de un paro de labores, una manifestación por parte de trabajadores de la Secretaría de Cultura de Baja California, la Secretaría de Cultura a nivel estatal, y bueno, ya se llegó al acuerdo, ¿no?, parte de lo que esbozaba ayer la propia titular, ¿no?, del área de cultura, Almadelia Ábrego, y pues bueno, ya se levantó este paro, y pues vamos a escuchar parte de lo que ahí se acordó, ¿no?, para levantar la manifestación, por parte, en este caso, de la dirigente de la burocracia aquí en Mexicali, Patty Ruiz.
10: Sí, mira, hubo un buen avance, ya teníamos anteriormente un avance, hemos estado en pláticas con el licenciado Pulido de todas las anomalías que hemos tenido en cultura, por ahí ya se dieron 4 bases a los trabajadores, también había 8 plazas, que de las cuales ya van 4 de ellas, el día de hoy pues estarían también entrando los otros trabajadores, y por ahí pues eran 4 finiquitos que ya llegamos a un acuerdo, el día 2 de octubre se estará pagando a la mitad los cuatro trabajadores y el mes de noviembre se les liquidaría. Pero sí, ya llegamos a muy buenos acuerdos.
11: Entonces, ¿permanece la
10: Inmediatamente se retiraron y se fueron a trabajar los compañeros.
11: ¿Usted comparte la postura de que debería cambiarse la directora del Instituto de Servicios Culturales?
10: Pues yo sí le puedo decir algo. He trabajado muy bien con la maestra, la verdad. Yo he llegado a muy buenos términos con ella. Sabemos que ellos ya tienen bastante tiempo con la maestra, pero como todo, yo digo que cuando hay diálogo, digo que hay que dar una oportunidad.
8: Bueno, pues ahí está lo que manifestó en ese sentido la titular de la burocracia, Pati Ruiz. Ayer escuchábamos a los trabajadores con sus señalamientos, incluso pues solicitando a algunos de ellos la salida de la titular de Cultura. Escuchamos a la titular de Cultura y, digamos, en esta mediación, ¿no?, entre los trabajadores y la titular, ¿no?, de la secretaría, pues en este caso la dirigente sindical, Pati Ruiz, ¿no? Ahí escuchó usted la postura, y bueno, al final de cuentas, ¿qué es lo importante? Pues el tema, de alguna manera, pues quedó ahí resuelto, ¿no? Y pues bueno, vamos a estar ahí al tanto, ¿no? Ahora, pues también lo que estaba ahí pendiente de resolver, que también hubo una manifestación ayer, y aquí también dábamos cuenta, pues fueron los trabajadores del Poder Judicial. Bueno, vámonos a la pausa comercial, al primer corte, pero no le cambie, volvemos para hacer enlace, para hacer comunicación aquí en Globo 101.9 a través de las Noticias Mexicali con nuestro compañero, el periodista Gerardo Franco, director del portal Columna 8. Corte y volvemos.
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8: Muy bien, estamos de regreso, estamos de vuelta. Muchísimas gracias por continuar con nosotros a través de Globo 101.9 aquí en las noticias MBS Mexicali. 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Me da mucho gusto saludar y agradezco este enlace noticioso con mi amigo y compañero, el periodista Gerardo Franco, director del portal Columna 8. ¿Cómo estás, Gerardo? Muy buenas noches y patrióticas que tengas tú. Adelante.
25: Hugo, muy buenas noches. Un saludo para ti y para todo el auditorio. Un día lleno de información, algo tranquilo, pero hay movimiento, hubo auditorio. Hay información sobre el próximo informe de la alcaldesa Norma Lisa Bustamante Martínez, el próximo 2 de octubre, Hugo, y tristemente, un homicidio en la ciudad, Hugo.
8: Sí, lamentablemente, pues ese tipo de noticias no se dejan de repente, ¿no? Pero bueno, entremos primero con este tema que comentas, el segundo informe de labores o de actividades de gobierno de la alcaldesa Norma Bustamante. Va a ser el próximo 2 de octubre, ¿no? Fecha también en que se conmemora, ¿no?, aquella terrible matanza de 1968 contra los estudiantes, ¿no? Por parte del gobierno de Gustavo Díaz Ordaz, y pues bueno, en ese mismo día, ¿no? Un 2 de octubre, pues va a llevarse a cabo esta actividad, ¿no? Este informe por parte de la alcaldesa Norma Bustamante. Gerardo, es el segundo de este segundo periodo, ¿no? Hay que recordar que se reeligió como presidenta municipal, y bueno, aparte de lo que tiene que ver, ¿no? También con la parte jurídica, la obligación legal de presentar este tipo de informes, te habló del tema el coordinador de regidores de Morena, César Castro Ponce.
25: Así es, Hugo Auditorio, tuvimos la oportunidad de platicar con el regidor César Castro Ponce, quien nos dijo que este próximo 2 de octubre se realizará en la sala AUCA el segundo informe de gobierno de la alcaldesa Norma Alicia Bustamante Martínez. Si tú me lo permites, Hugo, vamos a escuchar a César Castro Ponce.
8: Adelante.
0: Lo que nos han platicado aquí adentro de la administración es que se estaría llevando a cabo el 2 de octubre. Hay que esperar las invitaciones formales por los medios oficiales, pero la información que nos han dado los regidores es que sería el próximo 2 de octubre, donde se estaría a cabo llevando el segundo informe de actividades de la presidenta, entonces nada más hay que esperar a que se indique concretamente pues la hora, pero ese día estaría hay algún dato. Sí, en el CEDAR, por lo que tengo entendido, en la sala AUCA, ahí se estaría llevando, donde se conozco la hora todavía, no nos han hecho la invitación formal o oficial, simplemente nos dieron el adelanto, entonces hay que esperar. Sé que está trabajando la coordinación de directores en ese tema, entonces seguramente ellos tendrán más información. Esto marcaría, regidor, casi el final de la actual administración, casi el segundo año, tercer año, casi esa elección. Pues 2/3, efectivamente, se estaría cumpliendo 2 de los 3 años, el día 1 de octubre, un día después sería el informe. Y bueno, quedaría el último año, pero como bien lo comentas, es un año pues diferente, por ser un año electoral, pero estaremos buscando pues que eso no termine afectando ni las finanzas de la administración, ni la obra pública, la inversión, nada. Estará buscando al contrario, pues que se cierre fuerte. Yo creo que todos, cualquier administración buscan cerrar fuerte, entonces esperemos que así sean las cosas. Muchas gracias, regidor.
25: Hubo auditorio, como escucharon de la propia voz del regidor César Castro Ponce, el próximo 2 de octubre sería el segundo informe de la alcaldesa Norma Alicia Bustamante Martínez, Hugo, y en ese contexto pues vienen el tema de las glosas, Hugo, que será después del informe.
8: Sí, pues ahí estaremos al pendiente de este tema, ya faltan escasas 2 semanas. Y por otro lado, en días pasados también diste a conocer ahí de manera oportuna, ¿no? Y exclusiva en Columna 8, que se habían adquirido, ¿no? Por parte del gobierno municipal, dos camionetas blindadas, ¿no? Sin embargo, pues se hizo ahí con hermetismo, ¿no? No se había dado información clara, ¿no? Una respuesta clara a las autoridades en torno a este tema, ¿no? Ahí que manejaste en el portal Columna 8 y aquí en Globo 101.9, las noticias MBS Mexicali, pero ya hoy ahí el regidor César Castro puntualizó que lo que han sabido, ¿no? En el caso de él como edil, como regidor, es que una camioneta sería para la presidenta municipal y otra para el director de Seguridad Pública.
25: Así es, Hugo Auditorio, en esta entrevista que tuvimos la oportunidad de hacer el día de hoy con el coordinador de regidores de Morena en el Cabildo Mexicali, César Castro Ponce, le cuestionamos si había alguna información relacionada a la adquisición de estas dos camionetas blindadas, y nos detalló, Hugo Auditorio, que sí había algo de información. Como tú bien lo comentaste, acertadamente, una unidad sería para la alcaldesa Mexicali y otra para el director de la policía. Si tú me lo permites, Hugo, vamos a escuchar a César Castro Ponce.
8: Adelante.
0: No, lo que yo sé es que desde hace tiempo se había solicitado por parte de Seguridad Pública una unidad blindada y una más para presidencia. Quiero pensar que esas fueron las dos adquisiciones que se hicieron en ese sentido. Hay que recordar, bueno, yo creo que ustedes lo han visto, la camioneta de la presidenta pues ya tiene varias administraciones y está un poquito correteada, se ocupaba renovar esa unidad y bueno, se dona o se transfiere hacia otra área, no, tampoco se mandan al yunque, pero era una para la elección de seguridad pública, que sabemos por las delicadeza de claro. trabajo que realizan, pues se ocupa de unidades con ciertas características, y bueno, la presidenta pues también. Y en este caso serían las dos unidades.
25: ¿Hay alguna información de los costos?
0: Fíjate que no la tengo a la mano, pero con gusto te la consigo hoy mismo para hacerte la idea.
25: Gracias, Eduardo. Hubo auditorio, pues como escucharon de la propia voz del regidor César Castro Ponce, una unidad blindada sería para la alcaldesa Mexicali y la otra sería canalizada a la Dirección de Seguridad Pública Municipal. Hugo.
8: Bueno, pues ahí está. Bueno, no te dieron la información precisa, Gerardo, del costo, pero tú traías el dato ahí en la nota que manejaste en un inicio, el costo aproximado más o menos que tienen este tipo de unidades.
25: Así es, Hugo, auditorio, lo que pudimos investigar, sabemos que una unidad es 2025 y otra 2026, según los cálculos que estuvimos realizando y investigando, podrían tener un valor cada una de 2.5 millones a 4 millones de pesos, dependiendo del modelo y el año. Habría nada más que la autoridad nos precisara qué modelo es, qué año es, para tener la determinación completa del costo de este tipo de unidades, Hugo.
8: Bueno, pues ahí está este tema, por lo pronto, pues más o menos para que se vaya dando cuenta la audiencia, el auditorio, ¿no? Como luego decimos, a ojo de buen cubero, cuánto más o menos se vinieron costando ambas unidades, en lo que pues ahí nos pueden dar el dato más preciso por parte del ayuntamiento. Y bien, en otro orden de ideas, el regidor Gustavo Magallanes, él es regidor del Partido Acción Nacional, pues lamentó, ¿no?, lo que él calificó de frivolidades y pan y circo por parte del gobierno estatal. Él hace énfasis en contra del gobierno estatal que encabeza la gobernadora Marina del Pilar, ya que dice, critica, ¿no?, esta parte que también, ¿no?, ayer incluso algunos sectores también que se manifestaron en otros temas hacían también referencia a esto que le vamos a comentar y que también señala el regidor, a, por ejemplo, los 6 millones de pesos, ¿no?, que estaría costando la presentación de un artista hoy en la noche, ¿no?, ahí en el Día del Grito, ¿no?, en el festejo del grito, que creo que es Edén Muñoz, ¿no?, el artista que va a estar, que pues dicen pues 6 millones de pesos pudieran servir para otras cosas, pero considera que es pan y circo.
25: Así es, su auditorio, tuvimos la oportunidad de platicar también el día de hoy con Gustavo Magallanes, el regidor de Acción Nacional, a quien le cuestionamos pues esta crítica que hacían diferentes sectores con respecto a la adquisición de los servicios de ese cantante Edén Muñoz por 6 millones de pesos que fueron pagados por el gobierno del estado. El edil Cachanilla pues hizo una crítica con respecto a este tema, dice que hay otras necesidades de urgencia en la capital del estado. Si tú me lo permites, vamos a hablar, a escuchar a Gustavo Magallanes.
8: Muy bien.
0: Este artista, y seguramente no vale, algo hasta más, ¿no? Pero la realidad es que por un lado están los hospitales que no hay medicamentos, que no tienen aire acondicionado, que no sirve elevador, que no tienen ni jabón para lavarse las manos los médicos, que no hay instrumental, que no hay sábanas, que no hay lavandería. Esas son las prioridades de este gobierno de Marina del Pilar. Yo lo lamento profundamente, lamento que hayan suspendido clases porque los aires acondicionados no funcionan, porque eso fue, porque realmente la contingencia en términos de calor pues es la misma de Mexicali, o sea, incluso estaba con menos temperatura y regularmente siempre han estado en clases los alumnos. Yo lamento que las prioridades sea la frivolidad, sea el pan y circo, sea engañar a los bajacalifornianos, y esta no es la ocasión.
25: Hubo auditorio, pues escucharon de la propia voz del regidor Gustavo Magallanes, considera que hay otras prioridades en Baja California, Hugo.
8: Bueno, pues ahí está el señalamiento del regidor, ¿no?, que también han hecho otros sectores, y el propio Gustavo Magallanes, regidor del PAN, también consideró que la visita de la presidenta Claudia Sheinbaum el fin de semana, próximo fin de semana, a Baja California, que es bajo una especie de informes estatales, ¿no?, que está haciendo en el marco también de lo que fue su segundo informe de gobierno, pues considera el regidor Magallanes que más que un informe es un tema en el que viene a buscar, ¿no?, el evitar que haya algún conflicto político que se salga de control en el interior de Morena por el tema de las candidaturas.
25: Así es, Hugo Auditorio, en esta entrevista que pudimos obtener con el regidor Gustavo Magallanes, habló sobre esta visita que realizará la presidenta el próximo 19 de septiembre a Tijuana en su gira de presentación del segundo informe. Desde el punto de vista del regidor, dice que es más un evento partidista que una gira de trabajo. Si tú me lo permites, Hugo, vamos a escuchar a Gustavo Magallanes.
8: Adelante.
2: Viene a informar de que estamos reprobados en educación, estamos reprobados en salud, de que en materia de seguridad estamos muy mal. Y todos los días se jactan de que los índices de seguridad mejoran. Bueno, mira lo que acaba de pasar con una estudiante que está en intercambio, una estudiante española, y que es escándalo mundial. En todas las notas, en todos los periódicos del mundo aparece esta nota. Y yo lamento pues que la presidenta venga a informar no sé qué, porque es engañar inmediatamente la inteligencia, una vez más, de los bajacalifornianos, de los mexicanos, porque no tiene absolutamente resultados positivos que dar a conocer. No hay nada bueno que informar. Entonces, pues me queda claro que viene a un tema de carácter de contención partidista, de contención de su gente aquí en la entidad, y bueno, es muy claro que a eso viene, ¿no? Gracias, regidor.
25: Hugo Auditorio, pues dice el regidor Magallanes que no hay mucho que informar, habrá que esperar el sábado a ver qué escuchamos, Hugo.
8: Bueno, pues ahí está parte de lo que comentó precisamente el regidor Gustavo Magallanes, y bueno, ahorita te da un bosquejo, ¿no? Ahí un esbozo, César Castro, coordinador de regidores de Morena, de acuerdo a la información que él tiene en torno a estas camionetas, ¿no? De blindadas, que ya él precisó ahí, que tiene conocimiento que una es para la alcaldesa, una es para el director de seguridad pública. Sin embargo, los demás ediles aseguran, los demás regidores, no tener detalles, ¿no? O no tener conocimiento, no se les informó de la compra o la adquisición de estas unidades.
25: Así es, Hugo Auditorio. En este contexto le preguntamos al regidor Gustavo Magallanes si la oposición tenía algún dato con respecto a la adquisición de estas nuevas camionetas blindadas para la alcaldesa y para el director de la policía, y esto fue lo que nos contestó Hugo.
8: Muy bien.
2: No hemos recibido ninguna comunicación por parte de la administración municipal acerca de la adquisición de estos dos vehículos, que se señaló en algunos medios de comunicación, particularmente en el tuyo, y también lo miré en otro medio. Y bueno, no sabemos en qué consiste, para quiénes son esos vehículos y la realidad de cuánto costaron. Desconocemos, hemos estado preguntando y vamos a esperar que nos informen. Lo que sí es que hay muchas prioridades en el gobierno municipal, y yo espero que la compra de vehículos nuevos, de vehículos de esta envergadura, pues sean sujetos primero a la transparencia, a la claridad de todos los procesos de adquisiciones y de licitaciones, porque bueno, se hizo una buena cantidad de millones de pesos que se invirtieron para la compra de estos dos vehículos. Vamos a esperar pues la información.
25: El auditorio, pues dice el regidor Magallanes que va a esperar que le informen oficialmente cuánto costaron esas camionetas, si fue una adjudicación directa, si hubo licitación. Habrá que esperar esos detalles, Hugo.
8: Muy bien, pues ahí está parte de lo que comentó en ese tema también el regidor Magallanes. Y bueno, para cerrar, Gerardo, pues lamentable esta información. Asesinan a un presunto propietario de joyería aquí en la ciudad, en Mexicali, en pues una parte, en una zona muy céntrica, calzada Anáhuac y Torino.
25: Así es, Hugo Auditorio, alrededor de las 16 horas comenzaron a surgir las alarmas, las llamadas al C4, pues tristemente se reportaba el ataque de un hombre con disparos de arma de fuego. Al llegar las unidades se percataron que era un hecho efectivo, había un hombre herido por disparos de arma de fuego. Posteriormente se conoció que el hombre herido, que posteriormente perdiera la vida, era un conocido propietario de una joyería de la capital del estado. Las investigaciones ya las está llevando la fiscalía. Tristemente se dio casi, Hugo, en la plena ciudad.
8: No, pues lamentable, ¿no? Porque aparte de ser un homicidio más, como dices, pues es en una zona céntrica, aparte contra alguien, ¿no? Que es propietario en este caso de un negocio, de un comercio. Habrá que ver las investigaciones, Gerardo, que arrojan, ¿no? En cuanto al móvil, ¿no? Si fue un asalto, si era un tema personal, etcétera. Ahí estaremos al pendiente de lo que pues tenga que decir la fiscalía, ¿no? En los próximos días.
25: Así es, Hugo, al momento no se sabe si fue un ataque directo, si fue un robo, si fue un robo de vehículo, no hay mucha información, la fiscalía ya está investigando el caso, vamos a esperar un par de días para que dé más detalles de qué fue lo que sucedió en ese lamentable homicidio, Hugo.
8: Muy bien, Gerardo, pues muchas gracias como siempre por la información completa y oportuna aquí a través de Globo 101.9 en las noticias MBS Mexicali. Por favor, recuérdale a la audiencia dónde te pueden seguir.
25: Hugo, como siempre, gracias por el espacio. Invitamos a todos tus radioescuchas a que nos sigan y nos lean en www.columna8, Hugo, donde hacemos un esfuerzo por tener la mejor información en tiempo real. Hugo, buenas tardes.
8: Buenas tardes, muchas gracias. El periodista Gerardo Franco, director del portal Columna 8. Fuerte abrazo, Gerardo, y gracias como siempre. Vámonos a la siguiente pausa, al siguiente corte, pero no le cambie. Volvemos con más aquí a Globo 101.9 a través de las noticias MBS Mexicali. Corte y volvemos.
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8: Muy bien, estamos de regreso, estamos de vuelta aquí a través de Globo 101.9, las noticias MBS Mexicali. Muchas gracias por continuar con nosotros y recuerde que también nos puede sintonizar a través de la transmisión simultánea, tanto en la página web como en la aplicación y en la página de Facebook de Globo 101.9. Bueno, vamos a escuchar, ¿no? En este caso, un tema también que pues pone en la palestra, ¿no? La titular de la Secretaría del Medio Ambiente en Baja California, que es un tema también en el que se ha estado trabajando en los últimos años, que es el del bienestar animal, ¿no? Sobre todo, pues, que haya mejores condiciones, ¿no? En los albergues para perros de la calle, gatos, que se modifiquen, ¿no? El tema de las capturas, los sacrificios, también por supuesto que se intensifiquen, por ejemplo, las campañas de esterilización y demás. Y a quien se le preguntó de ese tema, digo, aparte también está el otro polo, ¿no? Que es el que ha señalado, por ejemplo, la mamá de Amparito, ¿no? La hija de Amparito, perdón, que es el sentido de que haya sanciones contra los dueños irresponsables de mascotas y que sobre todo haya sanciones cuando alguna persona fallece, en este caso por un ataque canino. Pero bueno, la perspectiva que tendría que ver sobre todo con el asunto del bienestar animal, dio también su opinión Elvia Martínez, que le digo es la secretaria del Medio Ambiente en Baja California, y pues habla de la situación, reconoce que hay ahí temas que se tienen que solventar, hay falta de equipo, hay jaulas muy pequeñas, entre otras cosas. Vamos a escuchar en este tema a la titular del Medio Ambiente del Estado, Elvia Martínez.
10: Mira, de entrada, cada municipio tiene una deficiencia, un área de oportunidad distinta. No me atrevería a señalar particularmente algún ayuntamiento que pudiera ser peor o mejor. Cada uno tiene retos distintos y también tiene justamente retos financieros complejos, ¿no? Dentro de sus dimensiones. Pero es importante señalar que tenemos estas observaciones en relación a infraestructura, a los tamaños de las jaulas, la posición de las sombras, inclusive bitácoras de alimento, los procesos de la cuarentena, ciertos procesos que se llevan a cabo al interior, inclusive falta de médicos veterinarios, que es regularmente una característica que todos comparten, ¿no? La falta de personal médico veterinario profesional que esté acreditado dentro del mismo, y esas recomendaciones son las que nosotros emitimos. Evidentemente somos muy respetuosos ante la autonomía municipal, que es un carácter exclusivo de parte de ellos, que es el control animal, canino y felino, pero pues nosotros siempre vamos a estar recomendando que en todo momento esté privilegiándose pues el respeto, el trato digno hacia nuestros animales y principalmente que estén en condiciones óptimas.
11: ¿Finalmente se puede calcular cuántos perros callejeros hay en Baja?
10: Híjole, mira, la verdad es que ese dato es complejo, revisamos, pero sí, digo, a nivel nacional es un reto estructural que viene generándose desde hace años por justamente los procesos de esterilización, que es un reto también que afrontamos todos los gobiernos municipales, estatales, para poder controlar justamente la reproducción de caninos callejeros. Entonces, también hemos visto muchas situaciones de abandono, familias que o personas que no saben que están incurriendo en un delito penal, y que pues regularmente abandonan al canino cuando no les pueden proporcionar alimento suficiente o cuando tienen alguna actividad hiperactiva, ¿no? O falta de tiempo para los mismos. Entonces, sí hacemos un llamado responsable a toda la ciudadanía a no comprar caninos, adoptar, promover la adopción y siempre estar atentos de la esterilización de los mismos y que esterilicen, por favor. La reproducción masiva es muy, muy pues preocupante, y en ese sentido es una cadena en todos los sentidos, ¿no? Rickettsiosis y una serie de temas.
11: Hace falta todavía tantito la aplicación de la ley Amparito, el tema de las perros también.
10: Sí, totalmente, digo, ese es un tema que se aprobó recientemente en el Congreso y que hay que estar atentos y seguir trabajando y fortaleciendo hasta cumplir con este tema, porque me parece una situación delicada, evidentemente, que se suscitó hace algunos años y que muy justamente se autorizó, pero bueno, vamos a estar fortaleciendo los esquemas para poder cubrir este tema.
8: Muy bien, pues ahí está Elvia Martínez Santos con este asunto, con este tema, pues que no es menor, ¿no? Y sobre todo, viéndolo desde varias perspectivas, ¿no? Lo que tiene que ver con la salud pública, ¿no? El bienestar animal, por supuesto, y también el bienestar de quienes vivimos, ¿no? En estos entornos, en estas ciudades, ¿no? Y con este fenómeno, ¿no? De muchos perros en situación de calle o de dueños irresponsables, ¿no? Que los dejan sueltos, los ataques caninos. Se tiene que ver desde una perspectiva, como luego se comenta, integral, ¿no? En donde no perdamos de vista la salud pública, las afectaciones que puede haber contra las personas, incluso perder la vida, ¿no? Cuando hay ataques caninos, pero también sin dejar de lado el bienestar animal, ¿no? Y pues que haya cada vez mejores condiciones o instalaciones, ¿no? En las que se puedan tener a estos animalitos, ¿no? Que toman de las calles, ¿no? Que quedan ahí muchas veces abandonados. Y también, por otro lado, creo yo que es un tema en el que no hablan mucho de repente las autoridades, pero también el favorecer el famoso sistema de adopción, ¿no? De mascotas, para que, pues también darles ahí otra oportunidad, ¿no? Y evitar que luego incluso pueden llegar a ser sacrificados, ¿no? Bien, pues ahí está esta información. Y por otro lado, también le comento que la diputada del Partido del Trabajo, Joana Gil Baja aseguró que los diputados de Morena, dice, no la van a callar ahora que venga la glosa en materia de vivienda, refiriéndose a lo que es el INDIVI, ¿no? El Instituto Inmobiliario del Estado, cuando cuestiona el secretario de Infraestructura por los trabajos que están llevando a cabo en Tijuana de manera errónea, entre otras cosas. Vamos a escuchar a la diputada Joana Gil Baja.
12: Pues déjame te cuento el chismecito que lo traigo, mira, aquí calientito. Pues en el último exhorto que leyó le envié al secretario de CIDUR, al secretario Jaramillo, sobre el tema, le pregunté sobre el tema de los retornos y el tema de las luminarias del Boulevard 2000, porque si bien yo se las estoy exigiendo al ayuntamiento, porque también se trata de una cuestión de políticamente darle a la población, porque es Tijuana, pues realmente a los que le toca jurídicamente es al gobierno del estado, porque el Corredor 2000 es estatal, pero pues también el ayuntamiento debería de entrarle al quite, eso es lo que yo estoy diciendo, porque bien o mal, es Tijuana. Entonces, cuando yo envío este exhorto, el secretario de CIDUR me dice que lo tienen premeditado si les alcanza el tiempo, los retornos y las luminarias. O sea, ya cambiaron la versión. De haberme contestado en los primeros exhortos, oye, lo vamos a hacer en tales, más adelante, ahora ya me están diciendo, lo vamos a hacer si es que alcanzamos. Y tú sabes que es, si es que alcanzamos, es que no lo van a hacer. Entonces, lo único que estamos viendo es más opacidad, pero que no se preocupe el secretario, que lo voy a esperar con unas ganas, porque adivinen que yo presido la Comisión de Vivienda, y pues ahora sí no me van a poder callar los demás diputados, ni me van a poder decir que por favor, porque yo soy la que los va a callar a ellos, para que ahora sí podamos cuestionar qué es lo que está pasando con el Boulevard 2000.
8: Bueno, pues ahí está lo que manifestó la diputada Joana Gil Baja, y bueno, la diputada Michelle Sánchez Allende dio a conocer que se busca que se dé una sanción ejemplar a las diputadas y diputados que no asistieron a los cursos de la denominada Ley Dariela, ¿no? En lo que tiene que ver ahí con el tema de género, ¿no? Y de capacitación en perspectiva de género y demás. Al momento, dice, van dos capacitaciones y ya varios diputados tienen faltas por inasistencias sin justificar.
14: Respecto a las diputaciones, todavía no se ha definido exactamente cómo se puede proceder. Yo ya le dimos vista al diputado Molina, el coordinador de la JUCOPO, y también al diputado Eligio, para que ellos puedan definir qué es lo que se puede realizar. Hay diputaciones que tienen una falta, y la falta sí se puede subsanar, pero ya después de dos faltas, pues es imposible acceder a la constancia, entonces tendrían que repetirla el siguiente año. Lo que hace Ley Dariela es que genera un registro en línea. De hecho, en la página del Congreso va a salir que personal si asistió a la capacitación y cuáles no, y quien no termine de buenas a primeras es como una herramienta de exhibición, vamos a decirlo así, como los tendederos o como el registro de personas deudoras alimentarias. La Corte ha definido que ese tipo de registros sí los podemos utilizar pues para hacer ver quién está cumpliendo y quién no. Mientras tanto, de una perspectiva pues más administrativa o de nóminas, todavía no se termina de definir, pero yo espero que si haya algo pues ejemplar, al menos simbólico, una llamada de atención, un extrañamiento incluso de la bancada, porque Ley Dariela trae un fondo que realmente es la vida de una joven que fue arrebatada por una expareja a sangre fría, que hoy

0: segunda.
1: En la segunda. Ajá.
2: ¿Nomás van dos?
1: Van dos capacitaciones. La tercera la estaremos haciendo en el mes de octubre y la última en el mes de noviembre, en el marco del 25 de noviembre, que sería la última, que es el Día Internacional.
3: Bueno, pues ahí lo tiene, así que buscan sancionar a quienes, sobre todo, ¿no?, los diputados que estén faltando a dichas capacitaciones, pues que en este caso, pues de estas capacitaciones obligatorias en los diferentes órdenes de gobierno derivan precisamente de una reforma que aprobaron los diputados. Entonces, pues tienen que poner el ejemplo, ¿va?, y no ser ellos los que falten a dichas capacitaciones. Por eso, pues de lo que refiere ahí la diputada Michelle Sánchez Allende. Y bueno, antes de irnos al corte, el diputado Jaime Cantón, pues habló, ¿no? Dice que en el distrito que él pues es el representante popular, que es el distrito 02, ¿no?, aquí de Mexicali, han estado llevando, ¿no?, en los últimos meses jornadas de pavimentación en las áreas de Bugambilias, Villaverde, El Cóndor y la colonia Bernardo Reyes, y también se refirió al proyecto de entubado del Dren México. Escuchemos.
4: Porque hay pavimentación en la Bugambilia, se está iniciando pavimentación en Villaverde, se está iniciando pavimentación, se pavimentó el Cóndor, se pavimentó en la San Pedro Mezquital, se pavimentó también, se está empezando la pavimentación de la Bernardo Reyes, y el programa más importante de todos los que hemos trabajado durante todo este tiempo es en la entubada del Dren México por parte de la Carranza, desde la Río Santa Cruz hasta la 72, y en una segunda etapa la entubada del Dren México por la calle Cuarta. Todo el mundo conoce el tema de la problemática que hay en la calle Novena. En la calle Novena simplemente nada más está cada vez más congestionada por la dinámica que tiene, que más escuelas, más tráfico, más residenciales, más hospitales. Entonces lo único que va a pasar es que se va a llenar cada vez más de tráfico. El paso natural, la solución natural es construir una vía alterna que tiene la misma característica, la calle Cuarta, paralela, vamos a generar un polo de desarrollo por allá. Entonces, es el bono verde. Bueno, usted conoce muy bien cómo funciona el gobierno. No pagan los partidos políticos, paga el gobierno. Paga el gobierno estatal.
3: Pues bien, ahí está parte de lo que informó en este caso el diputado Jaime Cantón. Y bueno, antes de irnos a la pausa, la secretaria de Educación, Irma Martínez Manrique, se precisó que hasta el momento solo van 3 escuelas, 3 centros educativos con afectaciones en el servicio eléctrico, derivado específicamente de la última tromba, ¿no?, que se dio aquí en Mexicali. Vamos a escuchar.
5: En realidad no tuvimos ninguna baja de ningún aire acondicionado en este periodo de receso escolar. Algunas pequeñas afectaciones, pero que nada más necesitaban servicio. Hasta el momento no tenemos reporte de que algún aula no cuente con el aire correspondiente, y sí tenemos en stock alrededor de 50 aparatos de aire acondicionado por alguna necesidad que se presenten en nuestras escuelas, sobre todo en Mexicali, Suvalle y San Felipe. Decirles efectivamente que la tromba que se originó en la ciudad unos días antes de hacer el arranque sí nos ocasionó problemas eléctricos, no de aparatos de aire acondicionado, y solamente nos falta resolver las situaciones en 3 escuelitas.
3: Bueno, pues ahí está lo que informó Irma Martínez, que es la secretaria de Educación en el estado. Vámonos a la siguiente, a la última pausa comercial, pero no le cambie, volvemos todavía con más información aquí a Globo 101.9 a través de las noticias MBS Mexicali. Pausa y regresamos.
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6: Muy bien, estamos de vuelta, estamos de regreso aquí en Globo 101.9 a través de las noticias MBS Mexicali. Muchísimas gracias por continuar con nosotros y recuerde que también nos puede seguir a través de la transmisión simultánea, tanto en la página web como en la aplicación y en la página de Facebook de Globo 101.9. Bien, en más temas, el presidente del Congreso de la Cámara de Diputados aquí en Baja California, que es el diputado Eligio Valencia López, dijo que los diputados, los legisladores que determinen participar en la elección 2027 deben moralmente pedir permiso al Poder Legislativo. Asimismo, se deberá blindar los recursos del Congreso, puntualizó, para no aplicarlos en campañas electorales. Escuchemos.
7: Yo creo que el partido hará el planteamiento en su convocatoria. Yo creo que moralmente cada quien tomará su propia determinación, tendrá que ser responsable de su postura y de cómo desea él participar. Entonces, pues nosotros somos respetuosos de cada una de las diputaciones en ese aspecto.
8: ¿Moralmente qué acción deberían de tomar?
7: Pues moralmente la que ellos consideren. Realmente ahí yo sería a lo mejor un poquito injerente y no quisiera hacerlo como presidente del Congreso, tengo que ser respetuoso de todas las diputaciones.
8: ¿Cómo van a cuidar para fiscalizar los recursos y que no se desvíen recursos públicos del Congreso a las campañas? Porque ya algunos ya andan
7: en campañas. Sí, bueno, pues pues hay varios compañeros ya inquietos, y bueno, es válida la participación, es válido el aspirar. Yo creo que valdría la pena entablar ahí una buena mesa con la Auditoría Superior para poder establecer ahí elementos y manuales de operación que ya hace poco aprobamos en la Comisión de Administración algunos lineamientos. Entonces pues yo creo que valdría la pena dar una mesa de seguimiento para la verificación del cumplimiento de estos.
8: ¿Qué tal va a impulsar como presidente del Congreso?
7: Claro que sí, por supuesto.
6: Bueno, está lo que manifestó en torno a este tema, ¿no? El presidente del Congreso, el diputado Eligio Valencia. Y bueno, la diputada Joana Gilbaja dice que ella no es la facultada, ella es diputada del Partido del Trabajo, del PT. Dice que ella no es la facultada para dar a conocer información de alianzas electorales. Dice, para eso están las autoridades del PT, ¿no? Pero aseguró que este partido, el Partido del Trabajo, busca ser un aliado y no un empleado de Morena. Escuchemos.
9: Mira, yo no estoy autorizada para hablar esos temas, porque realmente esos temas los maneja el comisionado estatal, que es Jaime Bonilla, y la dirigencia nacional, que es el profesor Anaya, que es el líder del Partido del Trabajo a nivel nacional. Lo que yo he escuchado es que el Partido del Trabajo es aliado, no empleado, así nos lo han dicho. Y vamos a trabajar y no nos da miedo ir solos, ya lo hicimos en la pasada, y muchos dicen, no, oye, ¿pero qué? Pero quedamos nosotros por encima del Partido Verde en el tema electoral, váyanse a la contabilidad de los votos. Quedamos como la quinta fuerza en Baja California y somos un partido que está creciendo, entonces sí crecimos y vamos avanzando poco a poco y no nos da miedo seguir trabajando. Entonces, vamos a ver qué es lo que pasa, vamos a ver los tiempos, pero pues que nos traten, si nos quieren tratar a alguien como aliados, que nos trate como aliados, porque no somos sus empleados.
6: Pues bueno, ahí está este tema, todavía no hay definiciones en torno a los temas de las alianzas, no son los tiempos, vamos a decirlos de esa manera, jurídicos, legales. Sin embargo, pues todos sabemos que regularmente en los últimos procesos electorales ha habido una alianza, incluso no solamente en Baja California, sino a nivel nacional, entre Morena, PT y el Partido Verde. Sin embargo, en el caso de Baja California, sí hay que recordar que han sido lo que le denominan alianzas parciales, ¿no? Por ejemplo, y fueron juntos en la alianza, en la candidatura a gobernador, pero no fueron juntos en los ayuntamientos o en algunos ayuntamientos, y ni en todos los distritos electorales. Entonces, le digo, pues, las famosas alianzas parciales también luego, pero han sido, eso sí, no se puede dejar de lado, ¿no? Han sido aliados electoralmente hablando, tanto Morena como el PT y el Verde. Y bueno, para cerrar, fíjese que, pues, uno de los temas ahí que traía el escenario político, ¿no? Ahí a todo lo que da en Baja California, pues, era el de la definición por parte del Comité Ejecutivo Nacional de este partido de Morena para lo que son, pues no son candidaturas todavía, sino se les denomina coordinador estatal de la defensa de la Cuarta Transformación, y los panistas los nombraron a los de ellos coordinadores de la patria y la libertad y algo así, ¿no? Y el PRI les puso también un nombre parecido, ¿no? Defensores de la Revolución, o no me acuerdo cómo se llaman, algo así. Entonces, estas figuras, ¿no? Que en realidad pues, todavía no son candidatos, pero a quienes son nombrados coordinadores o coordinadoras, pues prácticamente se les está haciendo el camino para que en el futuro sean los candidatos a una gobernatura. Ahorita pues los tiempos están metidos sobre todo en el tema de las gobernaturas. Y bueno, el caso de Baja California, hoy lo definieron en Morena, y quien fue nombrada coordinadora fue la senadora con licencia Julieta Ramírez. Escuchemos parte de lo que manifestó en este evento que fue hoy por la tarde, ¿no? Allá en el World Trade Center de la Ciudad de México.
10: Reconozco con profundo respeto a todas las compañeras y compañeros que participaron en esta etapa. Les reitero mi reconocimiento pleno a su trayectoria, a sus personas y también a sus equipos. Con enorme respeto y reconocimiento, también quiero agradecer a las fundadoras, a los fundadores, a las consejeras y consejeros, compañeras y compañeros de todo el país. Gracias por su lucha incansable y por abrir brecha a quienes vinimos detrás. También agradezco con enorme cariño y orgullo a todas y todos los compañeros que estuvieron acompañándonos en los recorridos, en las asambleas, en las marchas y en todos los desafíos que vivimos los últimos meses. Muchas gracias por estar aquí en las buenas y en las difíciles. Gracias. Hoy, sobre todo, debo y quiero agradecerle al pueblo de Baja California por abrirme las puertas de sus casas, de sus comunidades, de sus centros de trabajo. En este tiempo pude reafirmar que Baja California tiene la convicción de continuar por el camino de la Cuarta Transformación. Ahora está en nosotros que seamos capaces de responder a la altura de la confianza que nos han depositado. Que seamos capaces de responder a la altura de la presidenta Claudia Sheinbaum Pardo y a la altura de nuestro pueblo, con compromiso, con trabajo, con honestidad y con profundo amor a México.
6: Pues bien, ahí está parte de lo que manifestó en su discurso una vez que fue nombrada oficialmente, ¿no? Por parte del Comité Ejecutivo Nacional, ¿no? La senadora con licencia Julieta Ramírez, que fue nombrada como coordinadora Baja California por la defensa de la 4T y la soberanía. Pues bien, ahí lo tiene. Muy bien, pues ya prácticamente se nos acabó el tiempo. Muchísimas gracias por habernos acompañado en una emisión más aquí de Globo 101.9 de las noticias MBS de Mexicali. Yo lo espero el próximo jueves, ¿no? Aquí en punto de las 19 horas, 7 de la tarde. Gracias también a quienes colaboran con nosotros en este espacio y a quienes nos apoyan en la parte técnica y de controles para que podamos llegar hasta donde usted nos sintonice. En ese sentido, muchísimas gracias, Itze Patrón, y gracias a usted por su preferencia. Soy Hugo Rubalcaba, gracias de nuevo, hasta la próxima. Cuídese mucho, que descanse. Buenas noches, que tenga unos felices festejos patrios, y por aquí nos escuchamos en la próxima emisión. Hasta la próxima, ya está bien informado.
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5: 926.

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3: 9:30.

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2: 934.

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2: 9:37.

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4: 943.

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2: 947.

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2: 9:49.
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0: Y estamos muy cerca del Templo Mayor, ese abuelo de Tezontli basalto que se levanta con orgullo para recordarnos quiénes somos, Jocelyn, de dónde venimos y por qué hemos defendido tanto nuestra independencia y sobre todo nuestra soberanía.
1: Es en este sitio donde la historia de México parece resumirse en unas cuadras. Es más fácil observar cómo desde antes de 1521 aquí ya había una patria. Y esta noche, convocados por la primera presidenta de México, nos reunimos en torno a la patria.
0: Porque algo muy importante que no debemos olvidar es que aquí nadie vino a descubrirnos. Aquí ya existían pueblos, comunidades, ya había un México antes. Y por eso, amigas y amigos, nadie logró conquistarnos.
1: Es esta, nuestra antigua nación de obsidiana y cacao, en la que mujeres y hombres encontraron en la naturaleza una aliada para curar los males del alma y el cuerpo.
0: En la milpa, una gran variedad para alimentar a sus seres queridos. Y en el papel amate, una voz para seguir escribiendo la historia de sus ancestros.
1: Por eso, esta noche nos llena de orgullo reconocer que aunque los invasores intentaron silenciar nuestras lenguas, apagar las costumbres y perseguir las tradiciones, los pueblos originarios defendieron la identidad de nuestro país.
0: Porque sus saberes no llegaron a nosotros por casualidad, sino por un acto de resistencia que dio origen a nuestra soberanía.
1: Esta noche celebramos que la independencia buscó afirmar que el poder no reside en una corona, sino en el pueblo que habitaba y trabajaba esta tierra.
0: No obstante, pocas veces reconocemos al pueblo mismo por la independencia y olvidamos a nuestros héroes y heroínas que también fueron aquellas personas que vivían apenas con lo necesario.
1: Aquellos que no conocían los campos de batalla, sino los de siembra, y cuyas manos no sabían empuñar armas de fuego, sino instrumentos de labranza.
0: Los que con machetes, palos, piedras y herramientas salieron a buscar y a

0: defender lo que siempre se les negó, la dignidad y la soberanía.
1: Por eso, no debemos olvidar que entre los indígenas que participaron en el movimiento insurgente se encuentra Pedro Asencio Alquiciras, indígena del sur, compañero de lucha de Vicente Guerrero. Por cierto, el primer presidente afromexicano de la América Mexicana.
0: Querida amiga, amigas y amigos, es tiempo de mujeres. Y no podemos dejar de mencionar a la admirable Manuela Medina, conocida como la Capitana, quien luchó en el ejército del Gran Morelos.
1: Incluso los mismos insurgentes reconocían que la independencia sin el pueblo no era posible.
0: Miguel Hidalgo, quien era hablante del ñañú, la lengua otomí que todos conocemos, promovió en su parroquia la unidad entre todas y todos los feligreses sin distingos, entendiendo que la libertad no puede existir sin fraternidad y la patria sin unidad.
1: Y Morelos, el cura de Carácuaro, el que defendió los sentimientos de la nación que el purépecha, el mexica, el maya, el mixteco, el otomí, el mestizo y el criollo, todos somos iguales ante la ley. Es decir, todas y todos somos mexicanos y juntos constituimos la soberanía de nuestro país.
0: Y como México se escribe con M de migrante, ahora nos enlazamos con Tzitziki Félix, hermana migrante que vive en Los Ángeles, California. Nachuri Shaki Tzitziki, te saludo en purépecha, la lengua de tus abuelos.
2: Nachuri Shaki, muy buenas noches, México. Buenas noches, Jocelyn Bulmaro. Desde mi alma purépecha y desde estas tierras, donde casi 40 millones de corazones laten y florecen al son de nuestras fiestas patrias, es un verdadero honor y un privilegio el poder compartir esta histórica transmisión. Es una noche que une legados, grandeza, voluntades y esperanza. Al escuchar el tañer de la campana, lo cual reafirma el origen de nuestra independencia nacional. En breve, la presidenta de México, Claudia Sheinbaum Pardo, y su esposo, el doctor Jesús María Tarriba Unger, rendirán la guardia de honor ante el cuadro de Margarita Maza. Por cierto, primera embajadora histórica de la República ante la Casa Blanca.

0: Tras esta ceremonia cívica, en la que cabe destacar la inclusión de Antonia Nava, la generala, originaria de Tixtla, Guerrero, por cierto, tierra de Vicente Guerrero, en la arenga pronunciada por la primera presidenta de México, damos paso a los fuegos artificiales, expresión y algarabía del pueblo unido.
1: Hermosa tradición pirotécnica, acompañada de nuestras más populares melodías y, como lo dices, querida amiga, de nuestra tradicional fuegos de artificio. Y como todo lo que empieza tiene que terminar, despedimos esta transmisión oficial del 216º aniversario del grito de independencia y del nacimiento de la defensa de nuestra soberanía.
0: Celebración encabezada por la primera presidenta de México, la doctora Claudia Sheinbaum Pardo. Por eso, esta noche no solo miramos hacia los balcones de Palacio Nacional, también miramos hacia la raíz más profunda que habita nuestra tierra, hacia los pueblos que la defendieron y que hasta el día de hoy siguen sosteniendo la memoria de nuestro país. A ellos les decimos:
1: porque la soberanía comienza cuando un pueblo defiende sus lenguas, su cultura, su tradición, su memoria y su dignidad. Y hoy gritemos todas y todos en nuestras lenguas originarias: Juyat niduk ichit nashkaft, Juyat niduk ichit hujmugug, Juyat nuvim.
0: Y como dijo la presidenta, vivan los pueblos indígenas y afromexicanos, vivan nuestras hermanas y hermanos migrantes, viva la unidad entre todos los mexicanos. ¡Viva México! Con el ánimo transformado por esta histórica ceremonia, a nombre de los pueblos originarios y los pueblos afromexicanos, mi compañero Bulmaro y su servidora, les damos las gracias por el honor de haber conducido esta ceremonia del grito de independencia y defensa de nuestra soberanía. Ceremonia encabezada por la presidenta de todas y todos los mexicanos, la doctora Claudia Sheinbaum Pardo. De corazón, muchísimas gracias. Muy buenas noches a todos.
1: Dios cujuy, Jocelyn. Dios cujuy, Hanna Biachtum.

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4: ¿Sabías que si eres mujer y fumas 3 cigarrillos al día, en realidad tu cuerpo está recibiendo el daño de 6? No es exageración, es ciencia. El cigarro atrapa a hombres y mujeres por igual, pero los efectos en el cuerpo femenino son significativamente más agresivos. Y las razones por las que una mujer empieza a fumar tampoco son las mismas que las de un hombre. Hoy vamos a hablar del tabaquismo con enfoque de género. El humo del cigarro contiene unas 7000 sustancias químicas y su efecto es más agresivo en las mujeres. ¿Por qué? Porque el tórax femenino tiene menor superficie que el masculino. Eso hace que el riesgo de desarrollar enfisema, bronquitis crónica o cáncer pulmonar se duplique con cada cigarrillo. Pero no solo los pulmones están en riesgo. Algunos compuestos del tabaco son disruptores endocrinos. Alteran el equilibrio hormonal, en particular de los estrógenos, que son clave para el ciclo menstrual y la fisiología femenina. Esa alteración aumenta el riesgo de cáncer de mama. Por eso, si una mujer fuma y quiere usar anticonceptivos o terapia hormonal por menopausia, debe hacerlo bajo estricta vigilancia médica. Y las diferencias no son solo físicas. Se ha observado que las motivaciones para fumar también cambian según el género. En las mujeres, el motor principal es la sensación de empoderamiento, el cigarro como símbolo de libertad o control. En los hombres, en cambio, suele ser la curiosidad o el deseo de pertenecer a un grupo. Y cuando se trata de dependencia, ellas reportan con más frecuencia razones emocionales. Fuman porque están estresadas, tristes o con problemas de pareja. El cigarro se convierte en un refugio emocional. Los varones, por su parte, suelen fumar en contextos sociales, en reuniones con amigos, después del partido de fútbol, en la sobremesa. En México, alrededor de 15 millones de personas fuman. Según la Encuesta Nacional de Consumo de Drogas, Alcohol y Tabaco 2025, el 9% de las mujeres adultas consume tabaco. Y aunque hoy parezca un fenómeno moderno, los relatos del siglo XVI ya describían a mujeres fumando en las calles de lo que hoy es la Ciudad de México. Algo que inquietaba a los migrantes europeos. Con el tiempo, fumar fue mal visto en las mujeres y se consideró exclusivo de los hombres. Pero la industria tabacalera del siglo XX cambió eso. Y ahora su mercadotecnia ya no va dirigida a los adultos, sino a niños, niñas y adolescentes, porque son los que van a durar más tiempo fumando. La mejor decisión es no empezar. Y si ya fumas, recuerda que las etapas de la vida cambian. El embarazo, la lactancia, la menopausia son momentos en los que desintoxicar el cuerpo no es un capricho, sino una necesidad. Desenmascaremos el atractivo del cigarro, tanto en hombres como en mujeres. Veamos más allá del humo y la publicidad, porque el cigarro no distingue sueños, planes ni proyectos. Pero tú sí puedes distinguir entre lo que te atrapa y lo que te libera. Con información de la doctora Guadalupe Ponciano, de la Facultad de Medicina de la UNAM. Les saluda Mónica Genis.
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5: 1022.

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6: 1027.

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4: 10:31.

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6: 10:46.

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2: 10:49.

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2: 10:55.

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6: Son las 11 en punto.

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3: Lluvia, pisadas, raspones. Nuestro calzado resiste absolutamente todo.
4: Sin embargo, lucirlo reluciente y bien cuidado no exige gastar de más.
3: Si quieres elaborar tu propia crema para calzado, quédate para aprender la receta de esta tecnología doméstica.
0: Revista del Consumidor. En el día a día, merecemos usar productos de calidad que nos faciliten la vida. ¿Y sabes qué es lo mejor? Que muchas veces podemos crearlo con nuestras propias manos.
3: Por eso, haremos nuestra propia crema para calzado, que está validada por el Laboratorio Nacional de Protección al Consumidor. ¡Comencemos!
4: Para esta tecnología doméstica, puedes adquirir los ingredientes en droguerías y tlapalerías. Los ingredientes que vamos a utilizar para hacer 750 mililitros son media cucharadita de colorante sintético negro, media taza de agua ras, 4 cucharadas de vaselina simple, 2 cucharadas de cera carnauba, 3 cucharadas de cera amarilla y 3 cucharadas de ácido esteárico.
3: También vamos a ocupar los siguientes utensilios: un cubrebocas, un par de guantes de látex, una taza medidora, un recipiente con capacidad de 500 mililitros, 2 abatelenguas, una cuchara sopera metálica, un tazón de vidrio con capacidad de 1 litro, una cacerola con capacidad de 2.5 litros, 2 trapos para manipular objetos calientes y un recipiente de plástico o metal con capacidad de 250 mililitros.
4: Ahora sí, pasamos a la magia de la preparación. Pero antes de ponernos creativos, recuerda que la seguridad es primero. Ajustémonos el cubrebocas y pongámonos los guantes de látex.
3: En un lugar con ventilación, empezaremos disolviendo el colorante en el aguarrás con una batelenguas. Puedes pulverizar el colorante envolviéndolo en un papel y golpeándolo suavemente con un martillo.
4: Después agregamos la vaselina, la cera de carnauba y la cera amarilla en el tazón y la calentamos a baño María.
3: Un gran consejo para que la cera se funda más rápido es cortar la cera en cubitos pequeños y mezclar constantemente hasta que se derritan por completo.
4: Una vez que la cera esté líquida, añadimos el ácido esteárico y continuamos moviendo hasta que se integre totalmente.
3: Ya que se hayan disuelto todos los componentes, con mucho cuidado, retiramos el tazón del baño María y vertemos nuestra mezcla de colorante con aguarrás e incorporamos todo mediante movimientos suaves. Por último, vaciamos nuestra crema para calzado en el recipiente de 250 mililitros.
4: Solo resta tener un poco de paciencia. Antes de cerrar el envase, dejamos enfriar a temperatura ambiente hasta que el producto se solidifique. ¡Y listo!
3: Lo mejor de esta tecnología doméstica es que tiene un año de caducidad y se prepara en 40 minutos aproximadamente.
4: No olvides mantener el recipiente bien cerrado para evitar que la crema se reseque. Además, es indispensable que el envase contenga una etiqueta visible que señale que debe mantenerse fuera del alcance de niñas y niños. Y, de ser posible, una leyenda de precaución por su contenido de solvente.
3: Guárdala en un lugar fresco, seco y oscuro. Y devuélvele la vida a tus zapatos. Anímate a preparar este producto en tu casa y etiquétanos en Instagram con el hashtag Tecnología Doméstica Profeco y arroba Revista del Consumidor MX.
4: No olvides que también puedes ver esta y más tecnologías domésticas en nuestro canal de YouTube, Profeco TV.
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7: 11:18.

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2: 11:23.

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9: 11:30.

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2: 11:38.

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3: 11:42.
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5: 11:54.

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1: Gus, Hueveto, atentos en 3, 2, 1.

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1: Gus, Bebeto, atentos en 3, 2.
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1: Gus, Gueveto, atentos en 3, 2, 1.

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1: Gus, Hueveto, atentos en 3, 2, 1.

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16: 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Atentos en 3, 2, 1.

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0: 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Según el pronóstico, hoy es la máxima 39 y para mañana máxima 37. 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
11: Gus, Hueveto, atentos en 3, 2, 1.

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0: Muchas gracias.
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3: 11:32.

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2: 11:46.

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0: Son las 12 en punto.
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México significa en náhuatl el ombligo de la luna. Hoy te comparto que ocupamos por dimensión territorial la 14ª posición en todo el mundo de acuerdo con datos del CIA World Factbook. Por lo que generamos con respecto al Producto Interno Bruto, somos la segunda economía a nivel Latinoamérica después de Brasil, de acuerdo con material de ProMéxico. En 2026, México ocupa entre el puesto 12 y 15 en la economía mundial, según las proyecciones del Fondo Monetario Internacional y datos de la Secretaría de Hacienda y Crédito Público. México es una de las pocas regiones que sobreguarda el 12% de la biodiversidad. Somos un lugar lleno de riqueza natural y cultural. Exportamos aguacate, producimos agave, tenemos el himno y la bandera más bellos del mundo.

Nuestra gastronomía, bueno, es un patrimonio de la humanidad. El mariachi, expresión musical de México, fue también declarado Patrimonio Cultural Inmaterial de la Humanidad. Una de las nuevas 7 maravillas del mundo se encuentra en México, Chichén Itzá. Nuestros destinos turísticos son visitados por millones de turistas internacionales. Nuestras playas son consideradas las más bellas del planeta, como Tulum, Nayarit y Cancún, entre otras, y somos uno de los pocos países que tiene un deporte nacional, la charrería. México cuenta con 3 premios Nobel, Octavio Paz de Literatura, Mario Molina de Química y Alfonso García Robles, el Premio Nobel de la Paz. En América Latina representamos una de las regiones con mayor producción artística y nuestra participación en ferias internacionales es siempre destacada. Somos un país lleno de historias, de costumbres y leyendas. Los mexicanos vibramos de alegría con nuestra música y danza tradicional. El huapango de Moncayo, la guelaguetza, son solo algunos de los regios ejemplos. Por ello, somos un país rico en cultura que ofrece una variedad de fiestas tradicionales y místicas, como el Día de Muertos, que es reconocida internacionalmente, y también Patrimonio de la Humanidad. Algo que nos identifica como mexicanos es el talento, el tesón y las ganas de salir adelante. Como ejemplo tenemos a Isaac Hernández, bailarín mexicano de talla internacional, el cineasta Alejandro González Iñárritu, Alfonso Cuarón, al fotógrafo Emanuel Lubezki, a los pilotos Sergio Pérez y Alfonso Celis, a grandes atletas como Leticia Torres, Guadalupe González, Misael Rodríguez y María del Rosario Espinosa. Grandes personalidades que ponen a diario el nombre de nuestro país en alto, que muchos otros seguimos y vivimos su pasión. Hoy somos más capaces de reconocer nuestra riqueza y fuerza. En todos los aspectos podemos encontrar motivos para estar orgullosos. A un país lo forma su gente, y nosotros somos fuertes, trabajadores y talentosos. Por eso, hoy más que nunca podemos gritar a todo pulmón: ¡Viva México!

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2: La bondad también transforma el mundo. Un gesto amable, una palabra sincera, un poco de comprensión y una actitud positiva pueden cambiar el día de alguien. No subestimes el impacto de ser una buena persona, porque la amabilidad siempre deja huella. Siempre deja huella en los demás y también en ti. ¿Qué tal si haces la diferencia?

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3: Virus, el nuevo virus de China. Hola Tere Coronado, ama y señora del micrófono, con gusto te saludo. Hace pocos días apareció la noticia de, entre comillas, un nuevo virus que viene de China y nos alarmamos. Después de lo del COVID, estas cosas nos asustan. Les explico. Lo que ha habido es un aumento de casos de metaneumovirus. Son nombrecitos muy extraños que nos aventamos aquí los médicos. Este virus, metaneumovirus, no es un virus nuevo. Se describió por primera vez en 2021. Este virus contribuye de manera importante a las infecciones respiratorias como catarro, bronquiolitis, bronquitis y hasta neumonías. Y por eso se presenta con síntomas de estas enfermedades. El riesgo de enfermedad grave es particularmente alto entre los niños pequeños, menores de 4 o 5 años, y los ancianos y las personas inmunocomprometidas, es decir, que tienen algún cáncer o algo por el estilo. Entonces, es un virus que contribuye a las infecciones de las vías respiratorias que año con año se presentan en esta temporada, a finales de otoño e invierno. Las autoridades sanitarias chinas han aclarado que no hay evidencia que sugiera que este brote sea inusual o que esté vinculado a un nuevo virus respiratorio grave como lo fue el COVID. El aumento se debe, pues, al inicio de la temporada invernal. Y sin embargo, no debemos dejar de preocuparnos, Tere, por los catarros, por las enfermedades respiratorias de nuestros hijos y de las personas mayores. Debemos seguir siendo precavidos y tomar las medidas que cada año tomamos para evitar enfermarnos, nosotros y los niños. El aseo general sigue siendo muy importante. El lavado frecuente de manos, el no enviar al niño a la escuelita si está acatarrado, el uso de cubrebocas sigue siendo una medida importante, tanto para no enfermarnos como para no contagiar a otros. De ser necesario, sígalo usando. Tere, a mí, en lo personal, después de casi 50 años de practicar la medicina y 45 años de pediatra, híjole, ya dije que soy de los pediatras más viejos de esta ciudad, pero ni modo, todavía me asombra y preocupa, Tere, la facilidad de, entre comillas, medio mundo, de, entre comillas, recetar medicamentos a los niños o de ir a la farmacia a pedir algo para la gripa, también entrecomillado, sin pensar que las gripas

0: o catarros comunes pueden convertirse en neumonía, que es una de las principales causas de muerte en niños y adultos mayores. Si bien el riesgo inmediato de una pandemia de metaneumovirus parece bajo, la vigilancia y la preparación siguen siendo fundamentales. Al aumentar la conciencia pública, al fortalecer el sistema de salud e invertir en investigación, podemos abordar mejor los brotes de virus respiratorios actuales y futuros. Así que, Tere, en este artículo tan sencillo, invito a los padres de familia a que no cunda el pánico, a que atiendan a sus hijos a los primeros síntomas de catarro y fiebre con tos, a que no los lleven enfermos a la escuelita, a que no los automediquen, a que los vacunen, en fin, a que los cuiden como seres valiosos que son. Los niños, recuerden, no son adultos chiquitos, requieren de atención especializada por médicos preparados para ello. Ayer Tere me preguntaron una pareja que qué diferencia hay entre médico general y pediatra. Y les comenté que para ser pediatra, primero estudiamos los 6-7 años de medicina general para ser médicos generales y otros 2 o 3 años para ser puro pediatría. Entonces estamos un poco más embebidos en el tratamiento y manejo de los niños. Bueno, Tere, te mando un abrazo respetuoso y cariñoso y lo mismo para tu amplia audiencia. Nos estaremos escribiendo el próximo miércoles, como desde hace ya tantos y tantos años. Gracias por el espacio. Soy el doctor Salvador Alvarado González, médico y pediatra. Me pueden hacer algunas preguntas, algunos comentarios al 686-946-0606 o en mi consultorio, en el Centro Médico Arcoíris, donde encontrará la ayuda de otros médicos de diferentes especialidades, psicólogos, dentistas, etc. 842-2022. 842-2022 es el teléfono del Centro Médico Arcoíris y 553-6750, mi teléfono celular. Gracias. Gracias, Tere, de nuevo.
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8: Seguramente todos aquí conocen Tinder, Bumble o alguna aplicación para ligar, ¿verdad? Para la mayoría es cuestión de deslizar la pantalla a la derecha o a la izquierda y listo. Pero ¿qué pasa cuando el mundo digital olvida a quienes necesitan un entorno accesible y seguro? Hoy les voy a contar sobre una iniciativa increíble que está transformando vidas. Una plataforma de citas creada específicamente para personas con discapacidad intelectual. Bienvenido Radio Escucha a tu cápsula de tecnología. Quédate porque hoy vamos a hablar sobre el mundo digital para esas personas que se les complica un poco utilizar este tipo de tecnología. Comenzamos. Aprender a enamorarse, tener una primera cita o simplemente hacer nuevos amigos no debería ser un privilegio de unos cuantos. Sin embargo, las personas con discapacidad intelectual suelen enfrentarse a dos grandes muros: la falta de autonomía y los entornos digitales complejos o poco seguros. En las aplicaciones convencionales como Tinder, el riesgo de sufrir acoso, engaños o manipulación es muy alto. Por eso, nace este proyecto adaptado, pensado no solo como un espacio para buscar pareja, sino como una herramienta para enseñar a socializar. Aquí no se trata solo de encontrar un match, sino de aprender a gestionar emociones, entender el consentimiento y construir relaciones sanas con el acompañamiento adecuado. Pero Radio Escuchas, ¿de qué les estoy hablando? Esta innovadora aplicación se llama Dinder. Su nombre nace de la combinación de la palabra dignidad y la famosa app Tinder, enfocada en personas con discapacidades intelectuales y síndrome de Down. Esta aplicación fue fundada y desarrollada por el emprendedor Max Rhodes. El proyecto nació al notar que, aunque la sociedad ha avanzado en integrar laboralmente a las personas con discapacidad intelectual, la parte social, el ocio, la amistad e incluso el amor seguían estando en el olvido. Rhodes desarrolló Dinder no solo para dar matches, sino para crear un entorno con entrevistas previas y test de autonomía que permiten organizar eventos seguros en grupo, como ir al cine, a la playa o a conciertos, antes de dar el paso a una cita individual. Pero Radio Escucha, te preguntarás, ¿cómo es esta aplicación? Para que se den una idea de cómo funciona y por qué es tan distinta a cualquier otra aplicación, aquí les van sus cuatro características clave. Número 1. Diseño accesible y lectura fácil. Olvídense de menús complicados. La interfaz utiliza pictogramas, botones grandes y lenguaje sencillo para que cualquiera pueda navegar de forma autónoma. Número 2. Entorno seguro y verificado. Cada perfil pasa por un proceso de validación. Esto garantiza que las personas interactúen en un espacio libre de perfiles falsos o intenciones maliciosas. Número 4. Acompañamiento profesional y familiar. Detrás de la tecnología hay educadores y psicólogos. La app no reemplaza la mediación humana, sino que apoya a las familias para darles confianza y seguridad. Y número 4. Talleres de habilidades sociales. Antes de dar el paso a una cita real, la plataforma ofrece dinámicas para aprender a expresarse, escuchar y perder el miedo al rechazo. Así como lo escuchas, Tinder te ayuda a desarrollar todas tus habilidades sociales. Y lo más bonito de todo es que involucra a tu familia. Bien, y ustedes se han de estar preguntando, pues, ¿qué tal ha funcionado esta fórmula? ¿De qué manera ha funcionado Tinder? Los resultados hablan por sí solos y demuestran que la respuesta de la comunidad ha sido enorme. Desde su lanzamiento, Tinder ha logrado sumar a cientos de usuarios en ciudades como Barcelona y Madrid, colaborando estrechamente con más de 30 entidades y fundaciones del tercer sector. Pero más allá de los números de descargas, el verdadero éxito se mide en experiencias reales. Se han organizado ya decenas de planes grupales, como por ejemplo ir por un helado, al cine o a bailar, que han ayudado a vencer la soledad no deseada de estas personas. Y pues de estas salidas han nacido grupos sólidos de amigos, segundas citas y varias parejas formadas. Educadores y familias reportan un cambio radical en los usuarios. Muestran más seguridad, mayor autonomía para salir de casa por su cuenta y, sobre todo, la satisfacción de sentir que toman el control de su propia vida. ¿Y qué significa Tinder en la vida real? Significa autonomía y dignidad. La vida afectiva y sexual de las personas con discapacidad intelectual históricamente ha sido un tema tabú, lleno de sobreprotección. Herramientas como esta demuestran que la tecnología, cuando se diseña con empatía, rompe el aislamiento social. Al final del día, el impacto no se mide solo en cuántas parejas se forman, sino en el aumento de la autoestima, la independencia y el derecho fundamental que todos tenemos de decidir a quién querer y cómo socializar. Radio Escucha, hemos llegado al final de esta nota de tecnología. Te quiero agradecer por llegar hasta este punto y espero que la información te sea de provecho y la puedas compartir de este lado del micrófono, como siempre, tu androide favorito, Mario Rodríguez. Y regresamos a la cabina con más empatía de todo el planeta, la cabina de Tere Coronado.
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2: Hoy que se celebra la independencia de México, me encantaría platicarles, o más bien recitarles, un poema de la poeta, ensayista y docente mexicana Carmen Boullosa. Ella nació en la Ciudad de México en 1954 y es una de las figuras más destacadas de la literatura contemporánea en español, conocida por revisar la historia mexicana desde una mirada crítica, poética y desmitificadora. Así que les voy a leer La patria abre los ojos. No es solo el metal de la campana, ni el grito que quedó grabado en los altares. La libertad no es una estatua de piedra que se mira de lejos los domingos. Es el murmullo de la tierra despierta, la voz de los que caminaron a ciegas, buscando un nombre propio bajo el sol. Es la herida que sana y se vuelve memoria, el hilo transparente que nos junta cuando la noche parece demasiado larga. Hidalgo no encendió solo un fuego en la madrugada, nos dejó la tarea de mantenerlo vivo. La independencia se escribe todos los días, con las manos de quien trabaja, con la palabra libre que no se rinde, con el deseo obstinado de ser un pueblo de pies firmes y frente levantada. A mí me encanta este poema porque al final del día nos recuerda que la independencia se construye diariamente en las acciones que tomamos, incluso las personas de a pie, en aquellas cosas que hacemos día tras día como mexicanas y mexicanos, y que al final del día nos convierte en una gran nación.
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Lo que hoy siembras, mañana cosecharás. Cada pensamiento es una semilla, cada acción es un paso, cada hábito es una decisión. Cuida lo que cultivas en tu mente, en tu corazón y en tu vida. La constancia de hoy constituye los frutos de tu futuro.

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